ahora vamos con la opción número 2. Morat está en la opción número 2. Con esta fabulosa canción No se va. Y también está Ferán con esta canción, talento boliviano, por cierto, con la canción Pa' Siempre. En la opción número 2. Vamos, vamos a comunicarse con nuestro número de WhatsApp 76085000 y ustedes escogen cuál de las dos opciones vamos a escoger. La opción número 1 o la opción número 2 lo hacen con un mensaje de audio. Y además pueden aprovechar de mandar algún saludo, tal vez a mamá también ahí. Si están en casa todos reunidos, le piden su dúo perfecto y dicen feliz día mamá. Y bueno, tal vez nos pueden contar algo, qué es lo que están haciendo en este preciso instante, ¿ok? Estamos esperando entonces por tu dúo perfecto de la noche. Mientras tanto, llega esta fabulosa canción que tiene mucha energía de la buena. Harry Styles, American Girls.

0: Aprovechamos de mandar saludos a Jocelyn Saraí en Tarija, Tito Peralta en Santa Cruz. Enseguida se viene un cantante con mucha experiencia. Él es de España y estará cantando aquí en
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0: ¿Está todo listo? Claro que sí. Mientras escuchamos a Bizarrap y J Balvin, Music Session número 62, es momento de decirte que vamos a saber cuál es la opción que vamos a escuchar en el dúo perfecto de la noche. Ya se comunicaron con nosotros. Hola, buenas noches, adelante.
1: Buenas noches, Radio Disney. Mi voto es por la opción número 2.
2: Hola, soy Ayrton. Quiero votar por la opción número 1 desde São Paulo, Brasil.
3: Hola, Radio Disney. Quiero la opción 2, por favor. Gracias.
0: Ya lo escucharon. Se escucha la opción número 2.
4: Dúo perfecto.

Hoy pidieron la opción número 2 con Morat y Fran. Y ahí está, la disfrutaron. Estén muy pendientes porque en cualquier momento lanzamos nuevamente la convocatoria para que ustedes puedan programar su dúo perfecto de la noche. Gracias a quienes se comunicaron. Ahora, ¿quién llegó? Carlos Baute está listo con ¿Quién te quiere como yo?

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No podía faltar María Becerra con esta fabulosa canción y la escuchaste aquí en Bonus Track. Bueno, vamos avanzando, vamos pasándola increíble. Y tenemos que contarles esto que está muy interesante. Presten atención, este dato curioso les va a encantar. Reiniciar tu celular una vez por semana y dejarlo apagado 2 minutos puede reducir el sobrecalentamiento y ayudar a que la batería dure más tiempo. La batería es uno de los componentes que más se desgastan en un smartphone y aunque muchos usuarios buscan soluciones en cargadores rápidos, baterías externas o celulares con mayor autonomía, reiniciar el teléfono una vez por semana y dejarlo apagado al menos 2 minutos puede ayudar a prolongar su vida útil. Este procedimiento permite limpiar procesos en segundos plano, mejor dicho, dejar, o sea, algunos programas en segundo plano, liberar memoria temporal y mejorar la calibración del sistema que administra la energía del dispositivo. La práctica también puede ayudar a reducir el sobrecalentamiento, uno de los factores que más afecta a las baterías de iones de litio. La recomendación es dejar el teléfono apagado al menos 2 minutos. Ese tiempo ayuda a que la memoria RAM se vacíe por completo y que algunos componentes eléctricos internos terminen de descargarse antes de volver a encender el equipo. Otro punto importante es que el reinicio puede ayudar al sistema operativo a recalibrar la lectura de la batería. Y lo escuchaste aquí en Radio Disney. Ya lo saben, tómenlo muy en cuenta. Se viene una hermosa canción. ¿Saben de quiénes se tratan? Airbag. Llegaron con Amor de Verano y está aquí en Bonus Track.

Así es, Manuel Turizo y Maluma, que se juntaron para traerte esta canción que arranca esta nueva hora. Y esta canción está ideal, ¿saben para qué? Para decirte cómo está el clima en tu ciudad. Comenzamos con Tarija, 12 grados centígrados, probabilidad de precipitaciones 0%, humedad 72%, viento a 3 kilómetros por hora. Vamos al Alto, 3 grados centígrados, probabilidad de precipitaciones 0%, humedad 63%, viento a 5 kilómetros por hora. Cochabamba, ¿cómo está Cochabamba? 13 grados centígrados, probabilidad de precipitaciones 0%, humedad 52%, viento a 3 kilómetros por hora. La Paz, 7 grados centígrados, probabilidad de precipitaciones 0%, humedad 72%, viento a 5 kilómetros por hora. Y Santa Cruz, 19 grados centígrados, probabilidad de precipitaciones 0%, humedad 84%, viento a 5 kilómetros por hora. Ya lo sabe, así que tomen sus precauciones. Ahora es momento de escuchar a Diego Torres, que está listo con esta canción, Amuleto, y la disfrutas aquí en Radio Disney.

¿Qué sorpresa le diste a mamá? ¿Te animas a compartirlo con una fotografía para que nosotros la compartamos en nuestras redes sociales? Bueno, envíala a nuestro número de WhatsApp 7608-5000. Tal vez una foto en familia, una foto en el cole, ahí en la hora cívica. La que quieras tú nos compartes, ¿ok? Escuchábamos a Mau y Ricky con Las Flores. Y a continuación se viene una canción que tiene como título Dar es dar, de Fito Páez, que habla sobre la solidaridad, el amor y la importancia de dar sin esperar nada a cambio. La letra transmite un mensaje de generosidad y humanidad, resaltando que compartir este afecto ayuda y da una comprensión. Es una de las cosas más valiosas de la vida, la comprensión. También invita a vivir una empatía y a valorar las relaciones sinceras entre las personas. Este fabuloso recuerdo llegó a Radio Disney.

0: ¿Qué tal, familia? Soy Karol G. En minutos voy a cantar para ti. No te muevas de aquí, Radio Disney.
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Pasito, no podía faltar Karol G con esta fabulosa canción que nos pone a bailar a todos, ¿verdad? Mientras estás haciendo algunas cosas por ahí, tal vez en casa ya con la familia, tal vez te encuentras haciendo un poco de deporte, esta canción también inspira, tal vez te encuentras tal vez con esa persona tan especial, ahí están preparándose para ir a pasear por ahí, a caminar un momento y conversar, y mientras tanto escuchan la música de Radio Disney, o si estás en la movilidad también o en el transporte público. A continuación, vamos a escuchar a Marcela Morelo, que es una cantante y compositora argentina nacida el 13 de diciembre de 1969 en Buenos Aires. Es reconocida por su estilo que mezcla pop latino, folclore y baladas románticas. Ella se hizo famosa a finales de la década de los 90 con canciones como Corazón Salvaje y La Fuerza del Engaño, y ahora nos trae esta canción, Gotitas. Y como siempre, la disfrutas aquí en Radio Disney.

BTS no podía faltar a esta hora de la noche con esta fabulosa canción. Y también no puede faltar que nosotros te digamos si tienes ya la aplicación de Radio Disney. ¿La tienes? ¿Todavía? 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Bueno, no te hagas problema porque vas a poder disfrutar a través de nuestra aplicación en cualquier parte de este planeta. Sigamos con mucho más. Es el turno de Miley Cyrus.

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Tini, no podía faltar con esta canción, Universidad, y la escuchaste aquí en Radio Disney. Bueno, es momento de decirte muchas gracias por habernos acompañado. Soy Javier. Enseguida se viene Solo Baladas con canciones que van a llegar a tu corazón. Antes que nada, muchas felicidades a todas las mamás del planeta. Esperamos que la hayan pasado muy, pero muy bien. Es el turno de Sebastián Yatra, que llegó con esta canción.

0: Tiago PZK inician una nueva hora en todo el país e inician un programa que sabemos que te encanta con Hood Remix. Hola, hola, soy Sebastián y qué gusto darte la bienvenida a Solo Baladas del 27 de mayo. Y no es un Solo Baladas cualquiera, es un Solo Baladas por el Día de las Madres, con canciones que sabemos que a mamá les encanta. Tenemos tus mensajes que vamos a leer más adelante y tenemos dinámicas que sabemos que te fascinan. Así que no te despegues de la sintonía. Ricardo Arjona presente con Acompáñame a Estar Solo.
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Estamos en el Día de las Madres y él no puede faltar. Te hablamos del padre de toda Latinoamérica presente. ¿Sabes quién es? Es Chayanne, con Te Echo de Menos. ¿Y tú echas de menos a alguien en estos momentos? Si es así, comunícate con nosotros a través de nuestra línea de WhatsApp, 76085000. Tal vez quieres dedicar algún mensaje, alguna canción, o tal vez contar cómo estuvo tu día, o qué hiciste el día de hoy en el Día de las Madres. Tal vez algún plan que hicieron hoy. Queremos saber. Y mientras tú te comunicas con un mensaje de texto o un mensaje de voz, aquí está Reik. Esto es Noviembre Sin Ti.

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pero llamado libertad. Y es que la libertad de poder elegir la música que te gusta, de poder ser tú mismo, es lo que nos hace seres humanos, porque disfrutamos cada momento. Disfrutamos a través de 98.5 en Santa Cruz, 102.7 La Paz, el Alto Cochabamba, y 109 que nos escuchas en Tarija, o tal vez en otro lado del mundo, en la página web o en la aplicación de Radio Disney. Lo importante es que estamos viviendo buenos momentos, estamos viviendo buenos recuerdos, con grandes éxitos, grandes clásicos, grandes canciones, como por ejemplo la siguiente. Son Jesse y Joy, esto es Ecos de Amor. Después.

0: ¿Qué tal, amigos? Somos Sin Bandera.
1: Y queremos mandar un gran saludo con todo nuestro amor a todas las madres, porque hoy es el Día de las Madres, así que felicidades, disfruten y cuídense mucho.

0: 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Y es que la vida nos tiene que alcanzar para poder complacerte en todo momento y más para leer tus mensajes que nos llegan a nuestra línea de WhatsApp. Hola Radio Disney, soy Fernanda Ríos desde Santa Cruz, aquí acostada escuchando música y pensando en cómo alguien puede convertirse en recuerdo tan rápido. Es que a veces no hay que apegarse tanto a las personas, y más si es que tal vez son personas pasajeras en nuestra vida. Buenas noches, soy Mauricio Vargas. Quiero mandarle un abrazo enorme a mi mamá Patricia, porque hoy es el Día de las Madres y notó que estaba bajoneado sin que yo dijera nada, y quiero agradecerle por todos los momentos. Gracias, mamá. Claro que sí, un saludo a Patricia y a todas las mamás que el día de hoy están cumpliendo y celebrando el Día de la Madre junto a toda su familia. ¡Qué bonito! Hola, soy Nicole Salvatierra. Hace poco entendí que uno no debería sentirse confundido todo el tiempo cuando alguien realmente lo quiere. ¡Uy, bien! Te mereces un fuerte aplauso, Nicole. Lo hiciste increíble. Reflexionaste y eso es lo importante. Y por eso queremos regalarte la siguiente canción. Lloro por ti, de Enrique Iglesias y Wisin y Yandel.
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Motel, con Lejos estamos mejor. Y no, en realidad nosotros no estamos mejor si estamos lejos de ti. Nos encanta estar a tu lado. Y es que queremos avisarte que en la siguiente hora tenemos grandes artistas. Talento nacional, como Luis Vega. Hash se hace presente también. Maná, Tommy Torres, Thalía y muchos más. Vamos a leer tus mensajes, tenemos información que te va a encantar y te vamos a decir cómo programar un despertador, aprovechando que es el mes de las madres. Por ahí no tuviste un regalo, nosotros te contamos qué puedes hacer. Pero mientras tanto, escuchemos a Hirt. Esto es Alone.

dueño del papel y lápiz, Luis Vega, con De Vez en Cuando inicia una nueva hora en todo el país. Y te estábamos haciendo una pregunta hace rato de, ¿ya hiciste un regalo para mamá en este mes de las madres? Si aún no lo hiciste, tenemos algo perfecto para ti. Y es programar el despertador de Radio Disney, que es de lunes a viernes de 6 de la mañana a 10 de la mañana. Y se hace muy fácil. Solo tienes que enviarnos un mensaje de voz a nuestra línea de WhatsApp 76085000 con los siguientes datos: tu nombre, el nombre de la persona que quieres despertar, en este caso tu mamá, dedícale una canción. Ah, no te olvides, dinos su número de teléfono para que nosotros le llamemos y le informemos que tiene algo muy importante que escuchar. Además, dedícale un mensaje, algo que quieras decirle hace bastante tiempo, tal vez agradecerle por todo lo que ha hecho por ti. Y por último, tienes que decirnos a qué hora quieres que le despertemos. Recuerda, te repetimos, el despertador es de lunes a viernes de 6 de la mañana a 10 de la mañana. Mientras tú lo programas, aquí está Hash con No Pasa Nada. Me gusta.

¡Qué tremenda descarga de sentimiento acabamos de vivir! Escuchábamos a Maná interpretando Hasta que te conocí, esa tremenda e intensa versión que la banda mexicana grabó en 2012 para homenajear al gran Juan Gabriel, inyectándole toda la fuerza de su rock aquí en Solo Baladas. Pero ahora la atmósfera en Radio Disney se vuelve completamente íntima, cálida y acústica. Nos trasladamos al año 2009 para recordar uno de los momentos más mágicos e inolvidables del pop latino de las últimas décadas. Nos preparamos para revivir una joya extraída del histórico álbum Primera Fila de la Gran Thalía. Hablamos de Estoy Enamorado, una colaboración bellísima donde unió su voz a la del cantautor puertorriqueño Pedro Capó. Lo hermoso de esta canción, que originalmente fue un éxito en los 90, gracias a Donato y a Estefano, es la increíble química que transmiten en vivo, con solo un par de guitarras, percusión suave y un juego de voces impecable. Lograron transformar este tema en el himno definitivo de quienes han encontrado un amor que los hace grandes. Una canción que se siente como un abrazo al corazón y que sigue siendo una de las baladas más solicitadas en todo el país. Sube el volumen donde quiera que estés sintonizando. En Radio Disney, la dulzura de Thalía junto a Pedro Capó cantando Estoy Enamorado.

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0: El novio de muchas mamás está sonando aquí en tu radio, es Ricky Martin. 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

Sebastián Yatra y Pablo Alborán, contigo. Y es que contigo nosotros nos sentimos tan bien y por eso queremos leer tus mensajes. Hola Radio Disney, soy Rodrigo Nina, desde La Paz, aquí con un café caliente, tratando de no escribirle a alguien. Sí, bueno, todavía mantente de pie, no le escribas. ¡Mantente despierto! Buenas noches, soy Antonella Flores. Quiero saludar a mi mejor amiga Camila porque gracias a ella sobreviví a una ruptura horrible. Uy, qué hermoso cuando tenemos esos amigos y amigas que nos acompañan en nuestros mejores y peores momentos. Hola, soy Sebastián Quispe. Una vez alguien me dijo, no estás pidiendo mucho, solo lo estás pidiendo a la persona incorrecta. Y nunca me olvidé de eso. Y qué mensaje tan cierto, ¿eh? Es que tenemos que aprender a que nosotros, nuestra manera de amar, a veces es la correcta, pero nosotros pensamos y lo mal pensamos. Creemos que lo que damos no es suficiente, pero es mentira. Sí damos lo suficiente. Nosotros tenemos que buscar a alguien que nos complemente, que es lo más importante. ¿Ok? ¿Quedó claro el mensaje? Perfecto. Y por eso vamos a regalarte la siguiente canción. Son Cranberries. Esto es Linger.

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Sol de México, Luis Miguel, con Amarte es un placer. Y estar a tu lado y complacerte con tus canciones, obvio que es un placer y eso lo amamos. Soy Sebastián y qué gusto haberte acompañado en este Solo Baladas 27 de mayo. Solo Baladas para mamá, porque este ha sido un Solo Baladas increíble con canciones que sabemos que a mamá le encanta. Y queremos seguir disfrutando y celebrando este día con más buena música. Aquí está Norah Jones. Esto es No Sé Por Qué.

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Conciertos, van de gira juntos, Romeo Santos junto a Prince Royce, cantando también aquí en Radio Disney, y esto es Dardos. Buen día a todos, son las 6:04, así arrancamos el despertador hoy jueves 28 de mayo. Estamos felices por acompañarte, un jueves casi viernes. Soy Vera y es un gusto poder estar contigo. Hay despertadores especiales, recuerda que estamos con concurso para regalarle algo hermoso, un combo para mamá. Tenemos toda la información deportiva junto a ESPN y por supuesto te estaremos informando de las temperaturas. ¿Estás listo? ¿Lista? Artistas como Miranda, como Pet Shop Boys, Gaby Ferreira y muchos artistas estarán cantando esta mañana de jueves acompañando a un despertador, o porque tú quieres escuchar y le estás pidiendo tu canción favorita. La pasamos bien hoy día. ¿Y sabes quién está listo? Mika, y nos trae un buen recuerdo, Love Today. ¿Recuerdas? Vamos a recorrer 10 años atrás para recordar uno de los mayores éxitos de Mika. Esto es Love Today. Buen día a todos.

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Y si estás conociendo a una persona, esta sería la canción ideal para ese momento. Cuéntame de ti, Yami Safdie, junto a Alejandro Sanz, aquí en Radio Disney. ¿Te parece si ya te vas poniendo en contacto con nosotros y sobre todo programas tu despertador? Hazlo, nuestro número está disponible para que pidas un despertador. ¿A quién quieres que nosotros le llamemos, le demos los buenos días y le coloquemos su canción favorita? Nuestro número es este. 7608-5000 para que pidas tu despertador. Envía un audio diciendo Radio Disney, este es un despertador, quiero que despierten a esta persona. Nos dejas su nombre, su número de teléfono, indicas la hora, le dejas el mensaje y la canción que le vas a dedicar. Así de sencillo, ya programaste tu despertador. Hazlo, comunícate ya mismo que aún te queda tiempo de programar el tuyo. Vamos hasta Alemania, hasta el año 1984, porque nacía esta banda, Setu Yabu. Y esto es ¿A dónde? Un buen clásico hoy jueves.

0: Soy Ale Sergi de Miranda. En minutos vamos a cantar para vos. No te muevas de Radio Disney.
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10: 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Muchas felicidades.
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12: Salud, mi reina. Silvestre, mi hermano. Silvestre, otro.
13: ¿Cómo es?

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0: La Villa, escuchamos a Ryan Castro y esta canción es junto a Capo, cantando y bailando un poquito temprano. Baila y escucha tus canciones favoritas para poder despertar hoy día. 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

0: Olivia Rodrigo, aquí en Radio Disney, gran cantante, compositora. Ella, su nombre completo en realidad es Olivia Isabel Rodrigo, una californiana cantando en Radio Disney. La recuerdas, por supuesto, en la serie de High School Musical. ¿Y qué tal si tú te vas comunicando, te vas reportando y dices, esta es mi artista favorita y yo quiero escucharla para despertar, para tener energías? Las mamás, de seguro, ayer tuvieron muchos festejos, así que está costando despertar hoy día, pero vamos, vamos, hay que ponerse de pie, unos saltitos y empezar el día.
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0: Ese es nuestro número de WhatsApp para que nos escribas, para que compartas tus audios, te comuniques, nos saludes, 7608-5000. Conversamos un poquito, nos escribes, nos mandas un emoji, cómo estás iniciando tu día jueves y te reportas. Bueno, Ritmo y Decepción, esa es la canción que nos trae Miranda.

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0: te separes de Radio Disney, que en minutos vamos a empezar leyendo tus mensajes, los que nos estás escribiendo al WhatsApp.
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0: De ti es la canción de Karol G junto a Greg González. Esta balada que estás cantando de seguro ahí frente al espejo, mientras te estás duchando, mientras te estás cambiando. Vamos a saludar a Margarita que nos está escuchando en la ciudad de Santa Cruz. Ya despierta Margarita, dice de que se está listando para salir de la casa, tiene muchos compromisos hoy día. Saludos también a quien tiene una tienda, dice que hoy estará ahí desde las 7:30 en punto. Punto abriendo para atender. Saludos especiales a Ricardo que se está reportando desde la ciudad de Santa Cruz. Nos escriben y nosotros te leemos.
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0: Miguel, ¿cómo estás? Les escribo desde Bermejo. Dice, hola Bermejo, buenos días. Saludamos al hermoso Bermejo. Nos pide una canción, así que vamos a tomarla muy en cuenta. Saludos a los bermejeños que nos están escuchando por toda Bolivia. Gracias y fuerte abrazo. Un abrazo para ti gigante, que tengas hermoso jueves. Así como Miguel, te puedes reportar a nuestro número de WhatsApp, 7608-5000. ¿Dónde estás? ¿Qué estás haciendo? Estamos preparando el desayuno, ya estamos por salir de la casa, por tomar el micro ahí en la parada. Saludos especiales para ti. Vamos a disfrutar de Pet Shop Boys. Ya reconociste, ellos hicieron que los 90 se escuche con su música y por ejemplo con esta canción Go West, parte de tu soundtrack de repente de algún momento. Vamos a recordar esta canción.

0: cárcel, Morat, cantando aquí en Radio Disney. Y así aperturamos una nueva hora. Bueno, en esta hora te decimos cómo puedes dejar programado tu despertador. ¿Quieres despertar a alguien? Vamos, ayuda a despertar para esa persona que se anda durmiendo. Porque a veces, bueno, sabes que las colchas están ricas y uno se queda pegado a la cama. Pero ayuda a despertar a este invierno a una persona tan especial y dile, buen día, despierta, que vas a tener un gran día, que hoy tenemos que hacer esto pendiente, reuniones, proyectos, en fin. Déjanos su nombre, su número de teléfono, que nosotros le llamamos y lo despertamos.
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0: Y piensa en una canción que lo va a despertar, que la va a despertar y va a decir, ah, bueno, esta canción está buenísima, gracias por el llamado de Radio Disney, y verás que esa persona va a llegar feliz a la oficina, al trabajo o a la universidad, al colegio también. Deja programado el despertador de Radio Disney para una persona especial en tu vida. Y nosotros vamos a dejarte con una canción que vas a amar. Él se viene desde Puerto Rico, pero en realidad también vivió muchísimos años en Estados Unidos. Tiene sangre neoyorquina. Estamos hablando de Elvis Crespo, este gran artista. Antes de ser solista, lanzar discos y ser conocido mundialmente, él fue parte del grupo Manía, así se llamaba su primer grupo. Elvis Crespo está aquí por El Caminito, a punto de hacernos recuerdo de esta canción.

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8: 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Es posible escuchar a dos de tus artistas favoritos en esta canción, sí. Timelapse de Sol de Juanes y Rawayana.
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0: Caifanes junto a Raúl Ayana trayendo su música. 7:20 a.m. Jorge está escuchando Radio Disney a través de la página web. Hola Jorge, buenos días desde Radio Disney. Abigail te deja programado un despertador, tu hermana que te quiere muchísimo. Jorge está en Perú, está escuchando a través de la página web, emocionado. Escucha el mensaje que ella preparó para ti.
1: Radio Disney, mi nombre es Abigail y hoy quiero despertar a una persona muy especial que es mi hermano Jorge, que se encuentra en Perú. Hermano, desearte un feliz cumpleaños y que Dios te bendiga, que tengas un día lleno de felicidad. Te mando un abrazo a la distancia y te extraño mucho. Espero verte pronto.
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1: El despertador, dice Manuel Turizo en esta canción, junto a Los Ángeles Azules. Vamos hasta Santa Cruz. Están escuchando Radio Disney a full volumen. Graben este momento. Nos va a encantar ver sus rostros. Bueno, Nicole nos decía de que ayer estuvo celebrando en el colegio el Día de la Madre. Luego tuvo una cena. ¿Y cómo estamos hoy, Nicole? ¿Full energías o un poco cansadita? Nicolás pidió que te despertemos, que te felicitemos, que te enviemos lo mejor, nuestros deseos. Él además preparó un bonito mensaje para ti. Escucha.
2: Hola Radio Disney, hoy día quisiera darle un feliz Día de las Madres a mi mamá, porque ella siempre me cuida a mí, sin importar qué me pase. Así que te quiero. Gracias Radio Disney.
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Opala, y es la canción de Taylor Swift, que ahora está disfrutando de una etapa maravillosa. No está dando conciertos, pero sí es que está próximo a la boda. 7:37 y vamos a decirte cómo están las temperaturas en diferentes zonas de Bolivia. 6 grados la actual en Tarija, la máxima, tranquilo, va a subir hasta los 24. Y sí, va a haber solcito el resto del día. En La Paz, 5 grados la actual, la máxima será de 14. Mayormente soleado, viento 5 km/h. En El Alto, 2 grados la temperatura. Hace unas horas atrás estuvimos a menos 2. La humedad se siente casi del 64%. En Santa Cruz, hoy la máxima será de 28, casi 30 grados centígrados. Tendremos buen clima, no se pronostican lluvias. Habrá sol también, así que buen clima en Santa Cruz. Y en Cochabamba, ¿cómo estará? 9 la actual, la máxima será de 22. Probabilidades de lluvias, ninguna. Será un día soleado en Cochabamba. Ah, ya escuchaste ahí pendiente, ya estás eligiendo esa ropa indicada para salir de la casa. Perfecto, ahora Kenia Oz.

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4: Se viene un gran artista, Pablo Alborán, para cantar. 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Ahora sí, vámonos de aquí, dice la canción de Pablo Alborán.
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N, así se llama la canción, es Ariana Grande aquí en tu radio. Nos separan pocos minutos y serán las 8 de la mañana. 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Ahora vamos a disfrutar de una gran artista. La han comparado con Amy Winehouse, con Aretha Franklin, sí, a ese nivel. Antes de ser famosa, reconocida, ella era corista de un grupo reconocido. Estamos hablando de Olivia Dean, que nos trae su música aquí en Radio Disney. Una de las canciones que la ha llevado a tener muchas nominaciones a diferentes premios en tan poco tiempo de carrera artística. Es Olivia Dean en tu radio, Mana y Net.

0: es la canción de Los Ángeles Azules, Ricky Martin tiene. Así estamos aperturando ya a las 8 de la mañana. Vamos hasta Cochabamba porque aquí está Lexi Carla escuchando Radio Disney. Rápido, ahí está escuchando la radio. Allison te deja programado un despertador cumpleañero. Alexis, que tengas un hermoso día, un abrazo para ti. Que este año sea maravilloso. Vamos.
1: Hola Radio Disney, mi nombre es Alison Brenda y quiero programar un despertador para mi querida amiga Lexi Carla. Quiero dedicarle la canción de la melodía de Joy Montana. El mensaje que le quiero dar es el siguiente. Carlita, quiero decirte muy feliz cumpleaños. Eres una increíble persona, no te imaginas cómo llegó tu amistad a mi vida y todo el bien que me hizo. Eres una persona muy inteligente y me he dado cuenta que siempre puedo confiar en ti. Eres el tipo de amiga que aconseja pero también regaña, y eso es algo que aprecio muchísimo. En serio, eres como mi hermana, alguien en quien puedo confiar a ciegas. Gracias por estar para mí, por escucharme y por ser una amistad tan bonita. Nunca cambies. Espero que hoy tengas un día lleno de felicidad, amor, regalos, momentos lindos y muchas sonrisas, que todos tus sueños poco a poco se hagan realidad, porque te mereces cosas lindas y cosas hermosas. Feliz cumpleaños, Carlita.
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0: ¿qué tal, lo?
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2: Bolívar pierde en la Libertadores. En Libertadores, Bolívar pierde y jugará el playoff. Bolívar sufrió una dura derrota frente a Independiente Rivadavia con el marcador de 3-1 en el estadio Ramón Aguilera Costas. Con este resultado terminó tercero en el grupo C y jugará los playoffs para entrar a octavos de Copa Sudamericana. Crystal Palace es el nuevo campeón de la Conference League. Crystal Palace derrotó 1-0 a Rayo Vallecano en el Red Bull Arena en Leipzig, en Alemania, y así logró por primera vez la UEFA Conference League, siendo su primer título europeo. Esta es la tercera competencia continental de clubes detrás de la Champions y la Europa League. 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Ganó Nole y juega Sinner en el Roland Garros. Novak Djokovic, dueño del récord del Grand Slam ganados, derrotó al francés Roger en 4 sets y se clasificó a la tercera ronda en los momentos del número 1 del mundo. Jannik Sinner enfrenta al argentino Juan Manuel Cerúndolo. 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

Yes, my, dice Bruno Mars en esta canción. Y bueno, date un paseo por nuestras redes sociales si quieres enterarte de las novedades. Mon Laferte está a punto de lanzar nuevo disco. Se viene su volumen 2 de su famoso disco, Femme. La canción que de repente va a ser éxito, ahí estuve spoileando un poco. ¿Quieres saber detalles? Bueno, no te contamos más. 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Juanes acaba de llegar y esta es una canción ideal para que le dejes programado un despertador a tu mamá, a tu papá, a tu hijo, a tu sobrino, a alguien importante en tu vida. Lo despierte, le dejes un mensaje y le dices: esta canción es para ti, o esta canción hace de nuestras vidas un momento mucho mejor. Juanes, adiós le pido.

0: Única es Tiny aquí en Radio Disney junto a Karol G. Son las 8:37. Vamos a tomar el celular porque nos estás escribiendo. Hola Abigail, buenos días, ¿despertaste? ¿Cómo estás? Dice que está llegando al trabajo. Ah, ya está súper despierta, a punto de iniciar un gran día. Y es que tiene que ser un gran día. Si tú te propones que sea, te pones feliz, mucha actitud y amor a lo que haces, verás que todo va a salir bien. Gracias a los que nos están escribiendo y se están reportando.
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0: Hola Belén, ¿cómo estás? Está escuchando también Radio Disney. Saludos Belén, gracias por elegir la radio. Lino está escuchando Disney desde Tarija a través de nuestra aplicación. Bien que tengas la app. Momento de Casu. ¿Reconoces esta canción? Por supuesto, esto es Con Otras. Canta Corea, si estás en el auto todavía, sube el volumen, disfruta de tu canción favorita.

0: Aquí en el despertador de Radio Disney y estás llegando a la ofi, ya llegando, de repente si ingresas a las 9 de la mañana, que sea un gran día. Vamos hasta Cocha, aquí está Carlos, es nuestro cumpleañero. Carlos está cumpliendo 23 años, dijo de que estaría con la familia. Nayeli, te deja programado un despertador muy bonito, un despertador cumpleañero. Adelante.
1: Quería programar un despertador. Mi nombre es Nayeli, bueno, me dice Nache. Mi novio se llama Carlos, es su cumpleaños. Le quería poner la canción de Carla Morrison. Quería decirle que feliz cumpleaños, espero tenga un bonito día y que lo quiero mucho, mucho, mucho.
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0: En pocos minutos y serán las 9 de la mañana en Of The World, es Miley Cyrus aquí en Radio Disney. Vamos hasta La Paz, aquí está Paola escuchando Radio Disney. Freddy desde Cochabamba quiere despertarte, quiere saludarte y desearte un gran día, Paola. Escúchalo.
1: Radio Disney, buenos días. Mi nombre es Freddy, desde Cochabamba. Saludos para mi enamorada, para mi prometida Paola, que se encuentra en La Paz. Estamos distanciados por motivos de trabajo. Dios mediante, ya nos vamos a estar viendo. Saludos.
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0: sufrimos por amor, dice Omaira Cruz junto a Mamie, pero no sufrimos de arreglar nuestros objetos. 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Todo listo, media hora de música sin cortes. Mientras te vas a hacer las compras, que no te olvides de La Gotita. Luego se vienen más mensajes. Vamos a leerte.
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0: Ahí estaba media hora de música sin cortes. 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Ahora, momento de leerte. Saludamos a Diana. Buenos días, Diana. Bonito jueves para ti. Saludamos a Abigail, Camila, que nos está escuchando. Cecilia está sintonizando Radio Disney en Tarija. Buenos días. ¿Cómo va su jornada hasta el momento? Ya pasaron algunas horas de la mañana, recibieron buenas noticias, de repente ahí las primeras reuniones, que todo salga súper bien. Sigue escuchando la programación de Radio Disney. Y también queremos saludar a Stephanie, que nos está escuchando en Santa Cruz. Manda saludos especiales para su colega de trabajo, Daniela. Dice que la quiere mucho. Ayer estuvieron celebrando a las mamás en el Día de la Madre. Manden fotos, queremos saber cómo estuvieron esas celebraciones.
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0: Cuando escuches, es cuando nosotros vamos a leer tus mensajes en vivo. Pero escríbenos internamente, que también te respondemos. Si de repente quieres conversar con nosotros, mandas un emoji y nosotros te respondemos. Becky G y Paulo Londra están aquí a punto de cantar Cuando te besé.
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0: Gracias a Sebastián Yatra, Belinda, gente de zona, canción para regresar. Son las 9:43 y hace unos momentos conversábamos con Soad, que está en la ciudad de Santa Cruz, escuchando Radio Disney, está cumpliendo años, 45 años está cumpliendo. Nos contaba de que va a pasarlo con la familia, espera un bonito día y bueno, está agradecida por la vida y por todos estos momentos que le permite vivir. Sammy deja programado un despertador especial, así que aquí va ese mensaje que va a ser de este día diferente.
1: Buenos días, mi nombre es Sammy Chávez Galepi, quisiera hacer una felicitación a mi querida madre que hoy está de cumpleaños, Soad Galepi Escalante. Decirle que la quiero mucho, que gracias por todo su apoyo, que es una mujer increíble, que es la mejor madre del mundo, la mejor hija, la mejor nieta, la mejor amiga. Decirle que muchas gracias, que le agradezco a Dios por ponerle en mi vida, que soy la hija más afortunada. Agradecerle una vez más por todo su apoyo siempre. Decirle que pase lo que pase, siempre voy a estar con ella. Que la amo mucho, mucho, mucho. Y que mis ojos se iluminen cada vez que la veo. Te amo mucho, mami.
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0: Selena Rose y Los Ángeles Azules. Qué buena canción para ir cerrando el despertador. Yo soy Vera, un lujo acompañarte con tus despertadores, con los cumpleaños y con los momentos especiales que nos haces vivir contigo. Deja programado tu despertador para mañana viernes 29 de mayo. De paso, felicita a alguien de repente que estará de cumpleaños o que le fue muy bien este mes de mayo. En fin, mañana desde las 6 en punto volvemos con más despertadores. Enseguida se viene todos tus éxitos.
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tu cárcel a cargo de Morat, la canción que ibas escuchando ahora mismo aquí en Radio Disney. ¿Cómo están? Bienvenidos una vez más a la sintonía de 102.7 La Paz, El Alto, Cochabamba, 98.5 en Santa Cruz y 109 que nos escuchas en la ciudad de Tarija. Estamos avanzando en la semana, día jueves 28 de mayo del 2026, y no cualquier jueves, señores, es jueves retro para todos ustedes, para que recordemos momentos especiales, para que nos vayamos de viaje y, por supuesto, para que podamos hacer muchas historias a través de la música y recordar algunas especiales que llevamos en la mente y en el corazón. ¿Cómo están? ¿Cómo han llegado a este día de la semana? Tenemos mucho para contarles. Hay concursos en Radio Disney, como siempre. Más adelante, datos del tiempo para que actualicemos las temperaturas en nuestras ciudades. Y a las 12 del mediodía tenemos ese en vivo que tanto nos gusta de Jueves Retro. Nuevos en programación y, por supuesto, que a las 11 de la mañana llega ese triple de canciones favoritas que tanto nos gusta. Así que ustedes que están ahí en la movilidad, en casa, escuchándonos con los audífonos bien puestos en la oficina, lo único que tienen que hacer es subir el volumen de su música, de su celular, de sus audífonos y disfrutar. Ya mismo recibimos a Madonna con esta canción que se llama No Me Digas. Estamos hablando de una canción que justamente llegó luciendo una camiseta oversize que se hizo famosa a nivel mundial, jeans ajustados y accesorios metálicos. Y de repente las chicas del mundo entero querían vestirse exactamente igual. Ella no seguía tendencias, Madonna las inventaba. Aquí está No Me Digas, un buen clásico en Jueves Retro.

Seguro tienes algo que contar. 7608-5000 es el WhatsApp de Radio Disney.

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1: De la mañana, 22 minutos en todo el país. Estamos a punto de escuchar Vas a Quedarte de Diego Torres junto a Manuel Carrasco aquí en Radio Disney. 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

0: A Bambi Chao a cargo de Manuel Turizo y Maluma. Buena canción que tenemos a esta hora de la mañana, 10:29 en todo el país. Momento de que ahora mismo te comuniques con nosotros a través de nuestros números 76085000. Listo para que nos envíes un mensaje y nos cuentes qué vas haciendo a esta hora de la mañana. ¿Cómo te encuentras este jueves retro? De repente estás ahora mismo en el trabajo, algunos saliendo de una clase o por ingresar a una reunión. Lo que quieras contarnos, ahí estamos nosotros esperándote. 76085000.
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0: Vamos con esta canción que fue lanzada en 1985, pero no paró de aparecer en películas, comerciales y series por décadas. Es uno de esos temas que cada nueva generación redescubre como si fuera nuevo, porque simplemente no envejece, o así lo vemos nosotros. De repente algunos dicen, ya tiene sus años, me hace sentir como que estoy definitivamente con la edad avanzada. No, no pensemos en eso, mejor a darle volumen, a disfrutar de un buen clásico en este jueves retro junto a Baltimora. Se llama Tarzan Boy esta canción, para que subas el volumen y la escuches aquí en tu radio.
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artista español Pablo Alborán, que nos acompaña con esta canción que se llama Así Quisieras aquí en Radio Disney. Y quienes quisieron comunicarse rápidamente a través de nuestros mensajes de WhatsApp fue Guadalupe, por ejemplo, que dice por acá: disculpe, ¿tienen canciones de Adele? Claro que tenemos. Tenemos muchas canciones de Adele, así que pide tu favorita para que de repente la tengamos programada aquí en el listado que tenemos para esta hora. Por acá tenemos a Jonathan también, tenemos a Cristian participando de nuestros concursos. Gracias por tu mensaje. Está Lucía también con nosotros. Gracias, Lucía, por comunicarte. Dice: los escucho justamente antes de ingresar a una reunión y la buena música siempre me pone de buen humor. Muy bien, vamos, aplausos para ti. Gracias por comunicarte con nosotros y por ponerte de buen humor con la música que escuchas aquí en Radio Disney. Nena, me gusta tu forma de ser. Así se llama la canción, por si acaso, de Big Mountain, que tomó un clásico de los 70 y lo transformó con ritmo reggae. Su versión llegó más lejos que el original y demostró que una buena canción puede reinventarse infinitas veces. En este jueves retro de tu radio escuchamos esta canción que se llama Nena, me gusta tu forma.

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0: Tiene sentido a cargo de BL, artista que muy pronto estará por el país. Y aquí lo escuchabas cantando, 10:53 en Bolivia. 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
0: Más canciones en este día jueves, y esta canción que te estamos dando ahora mismo le dio a Lenny Kravitz su segundo Grammy consecutivo como mejor interpretación de rock. Nadie en la historia del Grammy había ganado esa categoría 2 veces seguidas. Él lo hizo y luego lo hizo 2 veces más. Una de las canciones para que subas el volumen aquí en tu radio mientras nos escuchas.
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0: Tini, Los Ángeles Azules y Ricky Martin con esta canción que se llama Vuelve, con la cual estamos arrancando nueva hora en todo el país, 11 de la mañana con 4 minutos para ti que vas escuchando tu radio.
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0: Y atentos porque vamos a pedirte que tomes tu celular para comunicarte con nosotros y pedirnos 3 canciones de Jueves Retro.
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0: Eso mismo, para quienes estaban ahí preparados con esas canciones ya en la mente desde muy temprano, hoy es Jueves Retro. Entonces, la temática de nuestro triple de canciones favoritas tienen que ser canciones que tengan historia. Canciones que te recuerden algo muy bonito, un lugar, un paseo, un viaje, una persona, de repente un momento en especial de tu vida. Tiene que tener una historia las canciones que nos pidas. Entonces, ya mismo te comunicas con nosotros, 7608-5000, para que nos digas: hola Radio Disney, quiero mi triple de canciones favoritas. Las canciones que voy a elegir son, y las elijo porque ahí nos cuentas tu historia, ¿te parece? Ya mismo hazlo, 7608-5000, para que programes tu triple de canciones favoritas aquí en la radio que te llega mientras le damos el paso a ellos. Son Obi on the Drum con Bless y esto se llama Amistad, para que subas el volumen y sigamos disfrutando de la música en este jueves.

0: Chop Dead, Olivia Rodrigo, con esta canción que vas escuchando aquí en Radio Disney. Qué buena onda que nos deja. 11 con 11 en todo el país. Momento de pedir un deseo. Y si tu deseo era tener más canciones, prepárate porque tenemos algo para presentarte en tu radio.
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0: La artista colombiana Gracie está ahora mismo creando más canciones para todos sus fanáticos y además en una gira en la cual está disfrutando al máximo de descubrirse ella misma. Recordemos que estuvo por Bolivia, además estuvo también presente en diferentes actividades durante todo lo que va del año y tal vez también haciendo colaboraciones increíbles. Y una de sus nuevas canciones se llama Mal o Bien, donde nos demuestra en el videoclip mucha música de repente que ha sido mezclada con diferentes instrumentos. Ella va ahora mismo de repente implementando cosas nuevas, pero también mostrando lo que tiene de talento para bailar. Tienen que ver el videoclip a Gracie, que se ve realmente empoderada bailando con un poco de toques españoles, diríamos nosotros, un poco un toque de flamenco con ese estilo que tiene para bailar, pero también con eso que la define como única, con esa expresión que tiene esta artista colombiana. Aquí la tenemos a Gracie con Mal o Bien, un nuevo en tu radio para que lo disfrutes ahora mismo.

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1: 11 de la mañana, 18 minutos en todo el país. Estamos a punto de bailar junto a Taylor Swift y también junto a Ryan Castro, Capo y Gangsta. 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

0: Nuestro capo y gangsta con esta canción que se llama La Villa, lo cual ibas bailando de repente mientras la escuchabas aquí en todos tus éxitos de Radio Disney, y lo que también puede que estés haciendo revisando tus redes sociales en este momento. Así que vamos a invitarte a que revises nuestras redes sociales, todo lo que hemos dejado ahí para ti. Arroba Radio Disney Bo en Insta y en Facebook nos encuentras como Radio Disney Bolivia. Ahora mismo vamos a contarte de que están presentes artistas como Rauw Alejandro, está Yungmi. También te vas a encontrar con Mon Laferte, que se viene lo nuevo de esta artista y ya nos muestra lo que es la portada de este gran disco volumen 2, que está realmente espectacular. Ahí también vas a encontrarte con Ella Tauber, que su corazón en Hasta el Fin del Mundo es algo increíble, una carta abierta dedicada a las personas más importantes en su vida. Y además, tenemos ahí, ¿cuál es el nombre real de tu artista favorito? Si no sabías el nombre real de la Tayla M, de Faye, de Luis Vega, de Gang, ya mismo ve y puedes enterarte en nuestros posteos. Todo esto en las redes sociales de tu radio.
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0: Vamos con ello, que muy pronto estarán por España entre junio y julio en uno de los festivales más grandes en Sevilla que se va a dar este año. Son Maroon 5 con esta canción que se llama Heroin en tu radio.

0: Buena canción en este jueves retro de Chichi Peralta, que tomó los ritmos más profundos del campo dominicano, los que se tocan en las fiestas de los pueblos, y los llevó a los escenarios internacionales. Esta canción es folclore puro convertido en una experiencia universal que llenó cada uno de nuestros espacios en las fiestas, en nuestras radios durante mucho tiempo y hasta ahora lo sigue haciendo parte de nuestros playlists. Bueno, prepárense que ha llegado un buen momento en tu radio.
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0: Estamos listos para poder escuchar a Cecilia de la ciudad de La Paz. Gracias, Ceci, por haberte comunicado con nosotros. Queremos escuchar cuáles son esas canciones que elegiste para tu triple de hoy.
2: Hola Radio Disney, mi nombre es Cecilia y les llamo desde la ciudad de La Paz y quisiera pedir mi triple de canciones. Okay. Primero es de Nick, Laura no está. Luego viene Tiziano Ferro, Tardes Negras.
0: Bueno.
2: Y después Laura Pausin, La Soledad. ¿Por qué pido estas canciones? Porque me encanta lo que es el pop italiano, la música pop italiana. Okay. Me traen grandes recuerdos de los 90 y los 2000. Gracias.
0: Gracias a ti por haberte puesto en contacto con nosotros. Es más, ya nos imaginamos ahí, Laura no está. Todas las que se llaman Laura, subir el volumen porque van a disfrutar demasiado de este triple de canciones favoritas.
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0: Jueves retro, increíble con ese triple de canciones que programaste. Nos hiciste viajar con Laura No Está, cantar y disfrutar al máximo. Ese sentimiento que le pone Tiziano Ferro a sus canciones con Tardes Negras. Uy, no, definitivamente esto no queríamos que termine. Y aquí estaba Laura Pausini con La Soledad. Gracias por haberte animado a programar tu triple. Y a quienes ahí se quedaron a punto de hacerlo, recuerden que en cualquier momento lo volvemos a solicitar en el 7608-5000.
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0: Vamos ahora con más canciones junto a Anita y Shakira, esto se llama Choca Choca.

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0: Show de Blackpink. Con esta canción estamos preparadísimos para embarcarnos en 30 minutos de música sin cortes ni interrupciones en todo el país. Y también para arrancar con nuestro en vivo en nuestras redes sociales. Ya mismo date un momento y corre arroba Radio Disney Bo en Instagram y en Facebook Radio Disney Bolivia. Estamos al vivo ahora mismo en unos minutos por nuestro jueves retro. Arrancamos el expreso de Radio Disney.
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1: ¿Qué les pareció ese expreso de Radio Disney? 30 minutos de música sin cortes ni interrupciones en todo el país, que estábamos escuchando en 102.7 La Paz, el Alto Cochabamba, 98.5 en Santa Cruz y 109 que nos escuchan en la ciudad de Tarija. Como siempre, recargadísimo con mucha música de sus artistas favoritos, y también estábamos en vivo a través de nuestras redes sociales. Ya saben que nos conectamos, y a los que todavía aún no han llegado, todos los días jueves hacemos el en vivo de Jueves Retro a las 12 en punto del mediodía, justo cuando estamos disfrutando de ese expreso para acompañarnos con buena música. Así que los esperamos en nuestros en vivos de nuestras redes sociales, arroba Radio Disney Bo en Insta y en Facebook Radio Disney Bolivia. Saludamos a Milton, que está con nosotros a través de nuestro WhatsApp 7608-5000. Noelia desde Sucre también dice: chicos, los saludo, muchísimas gracias por acompañarnos. Gracias, Noe, te mandamos un abrazo hasta la hermosa ciudad blanca de Sucre, que nos escucha en este momento a través de la sintonía, a través de la web de repente o de la aplicación. Te agradecemos por tu mensaje. Tenemos otros mensajes más por acá. Es Juan, dice: estoy en Tarija almorzando en familia en sintonía de ustedes. Gracias, saludos para la chula Tarija. Y también tenemos a Jonathan, que está con todo el team, dice, con todos sus colegas escuchando la radio. Gracias, Jonah, un aplauso para Jonah, por favor, que está laburando en este jueves y nos va escuchando también con los colegas. Jonathan, gracias por tu mensaje a través del 7608-5000. Y ustedes, ¿qué esperan para comunicarse con nosotros? Tenemos mucho más para conversar, así que los invitamos a que se pongan en contacto. Mientras tanto, vamos con la siguiente canción. Sabrina Carpenter lista con House Tour para que le demos volumen y disfrutemos de algo que tiene esta artista muy especial en cuanto hace música, que es esa conexión con su público. House Tour.

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16: te llega. 12 del mediodía, 38 minutos en todo el país, y estamos a punto de escuchar a Romeo Santos con Prince Royce, combinando perfectamente sus voces en Dardos, la canción que está lista para ti. Y lo que no combina para nada con nosotros es un resfrío. 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

0: Suen de BTS, los artistas que, por si no lo sabías, ya han anunciado que van a tener sus propias galletas. Eso no, sí, te podemos informar un poco de repente de lo que va sucediendo con tus artistas. Y ya hemos visto a otros que han tenido colaboraciones, por ejemplo, como Selena Gómez, que también estuvo colaborando con una marca de galletas y quedaron espectaculares, tanto el sabor como el diseño, el color y todo. Aquí vamos acompañándote en Radio Disney 12 del mediodía con 46 en todo el país.
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0: Vamos a invitarte a que tomes tus celular para comunicarte con nosotros y programar tu despertador de Radio Disney si no lo hiciste el día de hoy. Estamos listos para recibir esas dedicatorias 7608-5000 para que nos cuentes a quién despertamos el día de mañana, a quién le decimos feliz cumpleaños o que tengas un buen viernes, todo el ánimo del mundo a través de una canción, de un mensaje. Eso lo haces a través de un despertador de Radio Disney. Vamos con más canciones en este jueves retro mientras subes el volumen. Y es que cuando Blondie comenzó el punk con la disco, con esta canción, los críticos realmente no sabían cómo clasificarla. Demasiado pop para el rock, demasiado rock para la disco. Esa confusión fue exactamente lo que hizo que revolucionara el mundo de la música. ¿Y qué canción? Blondie, Corazón de Vidrio, jueves retro.

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0: ¿Qué tal esa canción? Estabas escuchando Tu Cárcel junto a Murat aquí en Radio Disney mientras arrancamos nueva hora en todo el país. Para ti que vas escuchando en este momento 102.7 La Paz, el Alto Cochabamba, 98.5 Santa Cruz y 109 que nos escuchas en la ciudad de Tarija. Y atentos todos porque arrancamos esta nueva hora con una nueva canción en tu radio. Estamos hablando de la colaboración que tienen Martin Garrix junto a Ed Sheeran. Esta canción que algunos estaban ya pidiendo a través de nuestros números en el 7608-5000, pidiendo que esta colaboración sea parte de nuestro listado. Bueno, prepárense porque finalmente ya estamos listos para escucharla. Repeat se llama, una canción que los fans esperaron por más de 10 años. El tema había sido presentado originalmente en vivo en el Ultra Music Festival 2015 bajo el nombre de Rewind, pero quedó archivado durante años por temas de sellos discográficos. Pues ahora la versión oficial ha sido lanzada y justamente está preparadísima para que le demos volumen y le escuchemos una y otra vez aquí en Radio Disney. Así que sube el volumen y escuchemos este nuevo en Radio Disney. Se llama Repeat junto a Martin Garrix y Ed Sheeran. Listos para que escuchemos esta canción aquí en tu radio mientras vamos acompañándonos en esta hora en la radio que te llega.
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Belinda y Lucho RK que van cantando aquí en todos tus éxitos de Radio Disney. Y quien regresa muy pronto a su lugar, a su cancha, es Shakira. Tantas cosas que van pasando de Shaki que no sabemos hasta qué contarte. A ver, faltan 14 días para la fiesta mundialista. También ya estrenó el video de Dai Dai, la canción oficial de la Copa del Mundo 2026. Un video cargado de ritmo, fútbol y espectáculo. Pero también recientemente ha dado una entrevista donde ha remarcado que los mundiales le dieron la historia más bonita de su vida, que ahí conoció al padre de sus hijos. ¿Y qué tal? Esa noticia es recontra viral porque nuestra Shaki siempre sale pero victoriosa de todo lo que hace, y aquí estamos para escuchar uno de sus grandes clásicos, Ciego, Sordo, Muda, aquí en Radio Disney. Escucha.

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5: Radio Disney, para este día tan cálido y espléndido, me vendría bien que ustedes pusieran la música Gorillaz, una música clásica del 2008.

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0: Duvashin a cargo de Reels B, la canción que ibas escuchando en Radio Disney a esta hora de la tarde. 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
0: Vamos con más de este jueves retro que nos lleva directo a 1984. Imagínate un estadio lleno de miles de personas aplaudiendo al ritmo de las manos y una banda que entendió antes que nadie que el poder de la radio era único para unir el mundo. Así es como nació Radio Gaga, una canción de Queen que mezcla mucha nostalgia, energía y ese coro imposible de no cantar junto a Queen. ¿Estamos listos? Sube el volumen para este jueves retro. Radio Gaga.

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0: Manuel Turizo y Maluma con Apambichao. Buen ritmo que trae esta canción, así como las buenas vibras que nos trae este día jueves retro, en el cual seguimos recibiendo tus mensajes. Está habilitado nuestro WhatsApp 7608-5000 para que puedas comunicarte con nosotros y contarnos todo lo que quieras.
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0: Y sobre todo canciones que cuentan historias, canciones que son parte de nuestras historias. RBD nació de una telenovela y terminó llenando estadios en todo el mundo. Sálvame fue uno de los himnos que unió a millones de jóvenes que se sentían diferentes y que en esta canción encontraban exactamente su lugar. Si eres un fanático de RBD, ponte a cantar con nosotros. Sube el volumen en Radio Disney.

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0: Bonnie junto a Chuy Hueltita cantaban aquí en Radio Disney a esta hora de la tarde, 13:54 en todo el país, y esa vueltita que nos damos siempre escuchando nuestra música favorita es la mejor de todas. Prepárate porque ya se viene solo las que te gustan con muy buena música. Soy Raír, como siempre es un placer poder acompañarte en la próxima hora y más para ti.
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Esta es tu casa, nena. Capo, junto a Camilo, cantaban para ti aquí en Radio Disney. ¿Cómo estás? Buenas tardes. Nosotros felices de acompañarte en este jueves. ¡Ay, juevesitos! Juevesitos de clásicos. De aquellos TBT que vamos a tener hoy y que nos van a hacer viajar. ¿Te gustaría viajar? ¿Viajar en el tiempo? ¿Hasta qué década te gustaría llegar hoy? ¿Nos vamos quizás a la década de los 90? Un poquito más atrás. ¿Qué te parece la década de los 80? ¿O algo del 2000? ¿Qué dices, ¿2010? Tú decides cuál será tu ruta en esta ocasión. Tu ruta que nos va a llevar a esos momentos increíbles con una canción. Así que en este jueves de retro tenemos mucho para compartir contigo y los clásicos que además tú vas a agregar para esta tarde. Y que queremos comentarte que también se van a incluir en tu dúo perfecto que va a partir de las 3 de la tarde en punto. Concursos que no pueden faltar para que tú puedas comunicarte con nosotros. Toda la información de tus artistas favoritos y los datos curiosos que no pueden faltar. Bueno, no se diga más. Aquí comenzamos solo las que te gustan. Soy Janet. Bien.

0: Traveling Vans, aquí en tu radio, los clásicos que no pueden faltar para acompañarte, para disfrutar además. Clean Dance, Chris Water en tu radio. Dentro de minutos habilitamos nuestro WhatsApp para que te comuniques con nosotros.
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también tus clásicos, como te decían. Hoy vamos a viajar en el tiempo y tú vas a decidir la ruta, el camino hacia esos lugares maravillosos o personas con las que nosotros volvemos a sentir, a vivir. ¿Qué canción te gustaría recordar, eh? ¿Qué clasiquito te gustaría? 7608-5000 para que nos puedas comentar ahora mismo con un audio y me dices, nos dices aquí a Radio Disney, dices, me gustaría viajar con una canción hacia mi niñez con el tema de, y ahí nos dices, ¿ya? Me gustaría viajar hacia los momentos cuando estaba en la universidad con esta canción. O dices, me gustaría viajar a mi época de colegio con este tema. ¡Ay! ¿Qué temporadas, es cierto? Entonces, así nos vas a responder y nos dices qué canción quieres escuchar para que viajemos. ¿Listo? 7608-5000. Mientras tanto, nos vamos hasta el 2014. In the Spawn, ¿te acuerdas de esta canción de Paramore? Que, por cierto, fue tan exitosa comercialmente con esa historia de la banda que lograron entrar en la lista de Billboard Hot 100 y además se llevó el premio Grammy a la mejor canción de rock en el 2015. ¡Wow! ¡Qué recuerdos para Paramore!

0: represente junto a J Balvin aquí en tu radio, Radio Disney, 2 de la tarde con 38 minutos de todo el país. Tenemos tus saludos que nos siguen llegando a través de nuestro WhatsApp. Gracias, Jorgito, por comunicarte con nosotros en sintonía en la ciudad de Cochabamba. Linda tarde también para ti. Apúntate con un clasiquito. ¿Qué es lo que quieres escuchar? Will, nos estaban escuchando en la línea 76. Muchísimas gracias. En la ciudad de Santa Cruz, línea 76. Gracias al señor conductor por permitirnos llevar buena música, no solo para usted, sino también para todos sus pasajeros. Díganos si hay alguna canción que le gustaría escuchar, algún clásico en este jueves de retro. Ahí nos comenta, nosotros vamos a esperar, ¿ya? Porque estamos de recuerdos hoy.
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Ahí estaba cantando para ti Aitana, aquí en tu radio, Radio Disney. Son exactamente las 2 de la tarde con 55 minutos en todo el país. ¿Quiénes están en la siguiente hora? Vamos a revisar nuestra lista, porque también tenemos súper clásicos de las cuales ya hemos agregado. Pero si tú quieres agregar uno, ya sabes, nos dejas tu mensaje de texto o de audio a nuestro WhatsApp. ¿Te parece? La tenemos a Paola Villarruel en la siguiente hora para bailar con un poquito de cumbia. También vienen BTS, que no puede faltar la música también de Romeo Santos y Prince Royce. Pero antes te tengo un clásico para regalarte. INCE, Village People, Village People, 1972. ¡Wow! ¡Qué épocas realmente! El sencillo principal de su tercer álbum de estudio. Oh, ¿quién no se acuerda de esta canción que llegó a la lista de Billboard Hot 100 en Estados Unidos, ocupando el puesto número uno durante varias semanas?

0: vas a escucharlo a Bruno Mars. Recuerda que tenemos dúo perfecto. No vayas a salir de casa sin dejar tu voto. Para que luego, mientras vas en el micro conduciendo, ya puedas escuchar el dúo perfecto. ¿Te parece? Así que alto, alto ahí. Primero deje su voto y luego se va al trabajo o sale de casa al gimnasio. ¿Listo? Vamos, vamos, vamos con el dúo perfecto.
1: Perfecto.
0: ¡Comenzamos!
2: ¡Comenzamos!
0: Yeah, yeah, yeah, yeah, baby. Así de fuerte vamos a comenzar.
2: ¡Dúo perfecto!
0: Quiero que votes por tu dúo con mucha euforia, con muchas ganas. Y que digas, quiero la opción número uno, uno, uno, uno, uno, uno. ¿Dónde está la audiencia de solo las que te gustan? Yo sé que puedes hacerlo. Vamos, vamos. Así con muchas ganas, con mucha euforia. A votar por la opción uno. ¿De quién va acompañada esta canción de Pitbull? Pitbull y Bon Jovi en la opción número uno. Pero espera, que esto se pone aún más interesante. Escucha esto.
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0: Con Tiesto, ojo. Espere, Will. ¿Dónde quedó la de Tiesto? Era Aqua, yo sé que era Aqua. La cara de Will. O sea, sí, sí, esta es la canción. Sí, sí, sí, no pasa nada. Pero lo que pasa es que combinaba con... Ya, ya, cámbiala. Dele, dele, Will, dele, dele. Dele.
2: Ahora sí, estamos bien.
0: Aplauso para Will. Él reacciona en 2-1 ya.
2: Opción número uno.
0: Bueno, chicos, y si te gusta la opción uno, ya sabes, ¿eh? 76085000. Pero espera, espera esto. ¡Uy, uy, uy!

llamas al 76085000 para votar por tus favoritas. Dices, quiero la opción 2-2-2-2-2. Think it's my new obsession. ¡Ay, qué buen tema! Yeah, think it's not even. Con estas canciones sí que viajamos, ¿o no? Pero espera, que la opción número 2 también está genial. Porque está acompañada.

0: chicos, quedó claro, ¿no es cierto? Potente, ¿o no? Eighty es un dúo perfecto recargado 2.0. Ahora sí, empiecen a votar por sus favoritas.
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0: son las 3 de la tarde con 24 minutos. Estoy feliz porque hoy es el Día Internacional de las Hamburguesas. ¡Qué rico! Se celebra cada 28 de mayo y esta es una fecha que está dedicada a uno de los alimentos más populares del mundo y muchas cadenas de comida suelen lanzar promociones en estos días especiales. Datos importantes que tienes que conocer. Su origen, por ejemplo, tiene varias teorías. Aunque la hamburguesa moderna se popularizó en Estados Unidos, su nombre proviene de una ciudad. Sí, Hamburgo, en Alemania. Es una de las comidas más consumidas del mundo. ¿Saben qué, chicos de la barra? Ahora ya no van a decir aplauso, van a decir, ya. Así van a decir más adelante. Ya los estamos preparando ya. Will, tome en cuenta eso, ¿ya? Existen miles de versiones. La clásica, ay, qué rica. La gourmet también. Ay, la vegetariana. Mi favorita, la vegana. De pollo, pescado y hasta opciones dulces. ¡Qué rico, qué rico! Las hamburguesas gourmet, por ejemplo, ganaron la popularidad y en muchos restaurantes ahora se preparan hamburguesas artesanales con ingredientes premium, panes especiales, pan integral, combinación creativa. ¡Qué delicioso! Ya me dio hambre. Unas hamburguesitas para celebrar, Will. ¿Qué dice?
1: De una.
0: De una, de una. Vámonos por unas hamburguesitas. Taylor Swift en tu radio.

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0: lo que tú necesitas es un dúo perfecto, bebé. Sí, eso es lo que necesitas. Así que vamos a escuchar a nuestra audiencia. Hola.
1: Hola, Sayotín.
0: Hola, preciosa.
1: Yo me comunico en la ciudad de Santa Cruz. Quisiera votar por la opción 2 de mi dúo perfecto.
0: Dos.
2: Mi nombre es Jessica y voto por la opción número 1.
0: Gracias.
3: Buenas tardes, Radio Disney. Mi voto es por la opción 2. Soy de Cochabamba.
0: Cochabamba presente. Francisco se comunicó de La Paz y también vota por la opción número 2. Jason está en Tarija, quiere la 1. Maite está en sintonía en la ciudad de Tarija y vota por la 2. Ay, gracias, chicos, a todos por participar. Vámonos, que ganó la 2.
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0: doy gracias a todos los que se comunicaron con nosotros. Dentro de minutos ya se nos viene la música sin corte, no te separes de Radio
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0: American Girls, ahí estaba Harry Styles cantando Para Ti. Me emocioné de ver cómo Harry Styles en un concierto se acerca a una fanática, sí, le pide el papel y el lápiz para que pueda, no, es como un tipo agendita, ¿no? Lo que se ve. Y se lo pasa y él ahí anota con tranquilidad, anota el autógrafo. Imagínate que tu artista haga eso. ¡Qué hermoso! Conmovidos de todos al cumplir el deseo de esta fanática. Es un gesto que llenó de mucho amor, de mucha empatía, que demuestra además cómo él está muy conectado con sus fanáticos en los conciertos. Y bueno, alrededor del mundo este video está dando mucho de qué hablar. Así que ve a revisarlo en nuestras redes sociales, arroba Radio Disney Vo, cuenta verificada, y déjanos tus comentarios. ¿Qué te parece lo que hizo Harry Styles en medio de un concierto? ¡Cuánta gente en el show! ¡Es impresionante! ¡Impresionante y maravilloso lo que también se nos viene a continuación! Escuchar música sin cortes, música sin interrupción para ti en tu radio. Porque queremos decirte que tus artistas vienen a cantar especialmente para ti cuando son exactamente las 4 de la tarde en Bolivia.
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18: Mi nombre es Pilar, yo soy de Osorio,
19: del municipio de Cotoca.
18: Quisiera mandar saludos para mi mamá, Daniela, y mi hermanita.
20: Hola Radio Disney, un gran saludo acá de la ciudad de Tarija, escuchándole como todos los días. Saludos.
21: Radio Disney, mi nombre es Araceli Antesana y quisiera que me...

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0: velocidad, como lo dice Maluma Baby. Cuento Manuel Turizo a Palm Beach. 4:45 en todo el país. Tengo tus saludos, baby. Gracias por comunicarte con nosotros. Santi, está en sintonía de la radio en la ciudad de Cochabamba. Linda tarde para ti y también para tu hermana, para Yanni, que nos está escuchando.
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0: Hola, Lilianita, ¿cómo estás? Saludos en Santa Cruz, está haciendo sus tareas del cole. Dice que una merienda deliciosa así con mermelada. Ella le gusta mezclar la mermelada con el queso y luego la tostadita lo pone a la, obviamente a la tostadora y queda delicioso. Es una mezcla, ¿no? Como que agridulce la mermelada con el queso. No sé si también has probado con el dulce de leche. También es deliciosísimo. ¿Saben qué también es rico? El queso, ahí ya le pusiste quesito, ponerle frutilla. Con la frutilla también hace una combinación perfecta de si te gusta lo agridulce. ¡Uy! Ya se me antojó. Para la merienda queda genial. ¿Y tú qué vas a merendar a esta hora de la tarde? ¿Quién se apunta por un cafecito a esta hora? 4:46 queda ideal. Para ti, mi niña bonita. Ideal compartir esta canción.

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challenge, o al menos aquí en el equipo, sí. Lo hemos intentado. ¿Y tú en casa? No está tan complicado, ¿no es cierto? Vale la pena disfrutarlo, aunque no salga perfecto, pero disfruta la villa de Ryan Castro junto a Capo, que cantaban para ti. De lo que también vas a disfrutar es de la nueva música en la programación de Radio Disney. Yo te tengo que contar la historia, cómo fue que sucedió esta reversión y colaboración que se da entre, ay, imagínate, Maná junto a Dua Lipa. Dua Lipa y Maná. Bueno, la historia cuenta de que en una entrevista, Dua Lipa mencionó que esta canción es una de sus favoritas de la agrupación mexicana. Y Maná vio la entrevista. ¿Y qué pasó? Que Maná escribe, Fer le escribe en todo caso. Fer es el que le escribe por Instagram a Dua Lipa para que puedan realizar la reversión de esta canción. Se encuentra Fer con Dua Lipa en el estudio y ¡voilà! Nace nuevamente esta canción, que suena, por cierto, muy bien. Y ya está en la programación de tu radio. Dua Lipa y Fer de Maná. Oh.

0: polvorán y vámonos, pero vamos a viajar en el tiempo. ¿Dónde está la gente de la década de los 90? Por favor, prepárense porque vamos a viajar.
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0: Sí, década de los 90. Ups and down. ¿Quién no se va a acordar de los Venga Boys?

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Ángeles Azules en tu radio. 5:27 en todo el país. Hablemos de los cumpleañeros de hoy. En este caso sería cumpleañera de el día. Hoy, los fanáticos de Kylie Minaj tienen que pasar a dejar felicitaciones para la artista. Hoy está cumpliendo 58 años Kylie Minaj. Sí. La artista que se convirtió en una de las mujeres de la década, además de los 90, en cautivar a todos sus fanáticos, no por nada tenía el nombre y lo sigue teniendo de la princesa del pop. Claro que sí, la artista pop más influyente del mundo, gracias a su música, ha vendido millones de discos dentro de su carrera, supera las 4 décadas, por cierto, que ha vendido más de 80 millones de álbumes en todo el mundo. Además, ¿tú sabías que Kylie Minaj también es actriz? Ha triunfado en la música, pero también ha participado en series australianas y se hizo muy famosa internacionalmente. También ganó el Grammy Award, también múltiples Brit Awards, y su trayectoria musical sigue creciendo. Ahora esta canción que también se hizo viral.

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0: Carteras Chinas en Radio Disney 98.5 en Santa Cruz, 102.7 en La Paz, El Alto y Cochabamba, 109 en Tarija. Nos quedamos contigo, ya se viene Bonus Track.
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0: ¿Cómo están? Muy buenas tardes, aquí les habla Javier y estamos listos y preparados para arrancar Bonus Track. Tenemos mucha música, también te vamos a hablar de deportes gracias a ESPN. A las 8 de la noche se viene el triple de canciones favoritas. También te decimos que es el Día Internacional del Juego, eso también te lo vamos a contar aquí en
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Faltar aquí en Radio Disney con esta fabulosa canción que nos pone a bailar. Bueno, ahora es momento de que tú te comuniques. ¿Están listos para compartirnos algo, para decirnos qué es lo que están haciendo, dónde se encuentran? De repente quieren mandar saludos a algunos amigos del colegio, de la universidad que no ven hace mucho tiempo, a tu promoción, porque estamos en Jueves Retro y aquí la pasamos increíble, ¿ok? Si no saben qué fecha estamos, 28 de mayo del 2026. Ahora, ustedes no saben el número de teléfono de nuestro número de WhatsApp, es el 76085000. Así que a comunicarse, no olvides decir tu nombre y también desde dónde te comunicas. Y bueno, pides también tu canción favorita. Bizarrap, J Balvin están listos con esta fabulosa canción. Music Sessions número 62. Y la disfrutas aquí en Bonus.

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Mauricio nos comenta que la está pasando increíble. Está escuchando la música en su movilidad de vuelta a casa luego del trabajo. Te enviamos un saludo. También saludamos a Mónica en la ciudad de La Paz. Está trabajando en una farmacia. Mónica, que la pases increíble. También Rodolfo desde la ciudad de Tarija quiere mandar un saludo muy especial para la familia Beizaga. Recuerda, tú también puedes comunicarte con nosotros a través de nuestro número de WhatsApp 76085000. Te estamos esperando para que nos compartas algo, nos cuentes lo que tú quieras. Tal vez quieres pedir una canción favorita o simplemente dejarle unas palabras a esa persona que tanto quieres. Ya sabes, mensaje de texto o mensaje de audio. Ahora es el turno de Shawn Mendes y Camila Cabello, que llegaron con esta canción, Señorita, y está aquí en Bonus Track.

0: ¿Están de acuerdo ustedes que el recreo es la mejor parte del colegio? ¿Sí o no? ¿Quieren compartirnos tal vez alguna anécdota en algún recreo que tuvieron en el colegio? Lo pueden hacer a través de nuestro número de WhatsApp. Y en el recreo muchos jugaban fútbol y hacían algún deporte, ¿verdad? Bueno, vamos a hablarles ahora de eso.
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0: Arranquemos con Bolivia. La Verde arranca su concentración y recién se completará en Estados Unidos. La selección boliviana inició este jueves su concentración en Santa Cruz con miras a los amistosos internacionales frente a Escocia y Argelia. Gabriel Ramírez, asistente técnico de La Verde, destacó la importancia de estos encuentros para consolidar el proyecto juvenil y mantener el nivel competitivo del equipo nacional. Vamos a Brasil. Neymar llevará el 10 de Brasil en el Mundial 2026. Neymar llevará el dorsal 10 de la selección de Brasil en el Mundial de Estados Unidos, México y Canadá, que comienza el 11 de junio, según adelantó una fuente de la Confederación Brasileña de Fútbol. Barcelona con esperanza por fichar a Julián. Ya hay reuniones. Barcelona tiene esperanza de poder ganar la carrera por Julián Álvarez a Paris Saint-Germain y Arsenal porque creen que la preferencia del actual delantero del Atlético de Madrid es continuar su carrera en el Camp Nou, según distintas fuentes informaron a ESPN. 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
3: 6 de la tarde, 50 minutos y la pasamos increíble. 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

0: El talento boliviano que nunca falta, Gaby Ferreira, con Paz Siempre. Es momento de media hora de música sin cortes ni interrupciones. Luego te vamos a decir cómo puedes programar un despertador, ¿ok? ¿Están listos? ¡Vamos!
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1: Ahí estaba media hora de música sin cortes ni interrupciones con todos tus artistas favoritos. ¿Qué andan haciendo por ahí hoy jueves? Tal vez se fueron a cenar entre amigos, a pasarla increíble por ahí con la persona que tanto quieres. Están en la movilidad, les enviamos un saludo. Tal vez estás con tu familia, dense un abrazo de parte de nosotros, ¿ok? Ahora, tenemos que decirles algo. Ustedes saben que el despertador se emite de lunes a viernes y el último día que tienes para poder programar uno es jueves. Entonces, hoy es tu última oportunidad para esta semana. Porque si tú lo programas sábado, tu despertador va a salir lunes. Así que ya saben por qué. Sábado y domingo no hay despertador. A programar su despertador de la siguiente manera: se comunican con nuestro número de WhatsApp 76085000. Dejas tu nombre, el nombre de la persona que deseas despertar, su número de teléfono para que nosotros nos comuniquemos. Le dedicas una canción, le dejas un mensaje, le dices lo que quieres y la hora a la cual nosotros vamos a decirle ¡buenos días! Ahora sí, escuchemos a Jamiroquai, Cosmic Girl.

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7: Radio Disney, para este día tan cálido y espléndido, me vendría bien que ustedes pusieran la música Gorillaz, una música clásica del 2008.

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1: Qué rápido pasaron los días y ya estamos en jueves. Falta un paso para que sea viernes y luego el fin de semana, ¿verdad? 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

Necesitábamos escuchar esta canción, ¿sí o no? Sí, ¿verdad? Mientras estás conduciendo, mientras estás haciendo algo de ejercicio, una canción motiva bastante. Tu cárcel, los chicos de Morat. Y necesitamos mucho más porque, bueno, a continuación vamos a escuchar a Los Auténticos Decadentes, que es una banda argentina formada el año 1986 en Buenos Aires. Su música mezcla ska, rock, cumbia, murga y ritmos latinos, convirtiéndose en una de las agrupaciones más populares de América Latina. Y en esta oportunidad nos traen esta canción, Golpes en el Corazón.

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